Esto es Coto Radio de la Comunidad de Tellere para el lunes 24 de agosto. Mi nombre es Luis Tavares y las titulares de hoy son: los bancos de alimentos del West End cierran por tiempo indefinido, la limpieza del Teatro Palm está a punto de terminar, un paseo con hongos y el clima para la semana en Tellere. Los bancos de alimentos de Nucla y Paradox cerraron este mes después de que West End Family Link, la organización que administraba estos servicios, se viera obligada a cerrar debido a una crisis de financiamiento. La organización perdió una subcomisión de $75,000 el año pasado, lo que llevó a un déficit de financiamiento. Según el Banco de Alimentos de Las Rocosas, casi 60,000 residentes de la vértebra occidental sufren inseguridad alimentaria y el hambre en la región se encuentra en su nivel más alto en más de una década. Según el personal del West End Family Link, prestan servicios aproximadamente el 45% de los residentes del West End. West End Family Link administra los bancos de alimentos del West End que atienden a Redvale, Nucla, Naturita, Bedrock y Paradox. Entrega cajas de alimentos a personas mayores y familias de bajos ingresos, incluyendo cenas completas para el Día de Acción de Gracias y Navidad. También entrega mochilas a los niños para que tengan comida durante el fin de semana. Además de los servicios de alimentación, el personal menciona que han organizado campañas de recolección de juguetes. Entregan ropa y ayudan a los niños a conseguir

0: Y útiles escolares y añaden que estos servicios van a más allá de la comida. Construyen una red de seguridad emocional y social para los miembros de la comunidad. Según el personal de Family Link, menos del 5% de los fondos proviene de gobiernos. El resto proviene de instituciones y fundaciones. Debido a la falta de coincidencia entre el año fiscal de la organización y el ciclo anual de las entidades que otorgan los fondos, sus dificultades de financiamiento llegaron a un punto crítico la semana pasada, cuando la organización tuvo que cerrar sus puertas y suspender sus programas el 14 de agosto. Actualmente, el funcionamiento de West End Family Link cuesta aproximadamente $23,000 al mes y está buscando formas de seguir reduciendo los gastos. La organización se presentó ante la Junta de Comisionados del Condado de Montrose la semana pasada para solicitar un financiamiento de $100,000. West End Family Link espera reabrir a mediados de septiembre para seguir brindando servicios a la comunidad. Las personas de la zona que necesiten apoyo a corto plazo pueden acudir al banco de alimentos de Fresh Food Hub en Norwood. A partir de septiembre, Food Bank of the Rockies pondrá a su disposición de Nucla un banco de alimentos semi-móvil hasta que el West End Family Link vuelva a estar operativo. Quienes deseen apoyar a West End Family Link pueden obtener más información yendo a la página web westendflc.org. Después de que el 17 de julio una tormenta de lluvia intensa y los deslizamientos de tierra del sendero Jadwibi lanzaran agua y escombros hacia la ciudad, una puerta del muelle de carga en la parte trasera del Palm Theater no pudo soportar el peso. En cuestión de horas, Surf Pro, una organización de limpieza y restauración de daños, llegó al lugar para comenzar los labores de limpieza. El equipo comenzó a evacuar el agua del edificio. Instaló calentadores para evitar la aparición de mojo. Limpió a fondo todo el edificio y retiró las placas de yeso que habían resultado dañadas por el lodo. En total, Surf Pro retiró 5,000 pies de paneles de yeso del edificio. Surf Pro afirma que fue importante que llegaran al lugar tan rápido. Si hubiera tardado más y la humedad hubiera aumentado, habrían perdido una cantidad mucho mayor de paneles de yeso. Surf Pro se encuentra en la recta final de su maratón en la que respecta a la limpieza del teatro y la escuela que sufrieron daños. El equipo sigue trabajando para asegurarse de que la calidad del aire cumpla con los requisitos en el teatro. El resto del edificio ya ha sido dado de alta. También hay algunas reparaciones a largo plazo que se realizarán con contratistas especializados, como el escenario del teatro. El piso de concreto es adecuado para música o cine, pero será necesario reemplazar el piso de madera con suspensión para la danza. Surf Pro trajo equipos de todo el país, de Grand Junction, Durango, Salt Lake City, Albuquerque y la región del noroeste del Pacífico. Los equipos acamparon en el gimnasio de la preparatoria, trabajando a menudo entre 15 y 18 horas al día. Surf Pro señala que mantener alta la moral del personal es un aspecto clave para la empresa, pero agrega que en este trabajo fue un esfuerzo comunitario. Los restaurantes abrieron temprano para ayudar a alimentar al equipo y la comunidad brindó un enorme apoyo al equipo de limpieza. Surf Pro y el distrito escolar lograron que la escuela reabriera sus puertas a los estudiantes el 18 de agosto, coincidiendo con el primer día de clases. Tienen previsto abrir el teatro para un concierto nocturno de Camp Alderwild los días 28 y 29 de agosto y para el Festival de Cine de Telluride durante el fin de semana del Día del Trabajo. Un paseo con hongos. La semana pasada tuve un tiempo para ir a una caminata que fue brindada por nosotros por la Biblioteca Pública Wilkinson y el Festival de Yure Mushroom Fest. La caminata fue allá arriba por un sendero que estaba cerca de la estación San Sofía. Nosotros caminamos por un camino donde buscamos por hongos. Tuve la oportunidad de hablar con dos de los organizadores, Domi Bruno, que trabaja en la biblioteca, y esto fue lo que ella dijo.
1: Hola, yo soy Dominique, trabajo en la biblioteca y hoy día, domingo 16 de agosto, tuvimos una caminata por la naturaleza donde encontramos hongos y también hablamos de plantas que crecen en esta región. Y esta fue una colaboración que hemos hecho anualmente con el Festival de Hongos de Telluride, donde traemos a nuestra comunidad hablohispana y también a visitantes hablohispanos a recorrer nuestros bosques y los alrededores que nos pueden mostrar estos honguitos y plantitas que están tan cerca de nosotros pero no los vemos todos los días. Y esto para mí es muy importante y también me gusta mucho porque así puedo compartir con mi comunidad hablohispana y también podemos aprender todos juntos. Y al final es esto de compartir y estar afuera es un beneficio tanto como para nuestra comunidad como para mí. Y a mí la verdad es que eso me trae mucha alegría. Y por ejemplo, hoy día tuvimos la oportunidad de compartir con un chef muy conocido en el Festival de Hongos y también en muchos lugares, Chad, y él es una persona que le encanta también compartir con nuestra comunidad. Y Chad también trajo a su esposa Rosa, y Rosa es de España, y por ejemplo ella nos contaba de la cultura de los hongos en España. Tuvimos gente que vino a visitar de Boston, también tuvimos gente que vino del Paso. Entonces siempre hay una buena conversación que se crea, ya sea que sepas de hongos o si no sabes nada de hongos, siempre tenemos algo que compartir, y eso lo encuentro muy bonito. Como dije, esto lo hacemos todos los años, así que espero que lo podamos hacer nuevamente el próximo año. Y si tienes dudas, pasa por la biblioteca, que ahí tenemos mucha información. Si hay preguntas, también estaré ahí para que podamos conversar.
0: Y también tuve la oportunidad de hablar con el chef del festival, Chad Hyatt. Y esto fue lo que él nos dijo sobre su experiencia.
2: Hola, me llamo Chad Hyatt y estoy en Telluride esta semana para el Festival de los Hongos. Y he estudiado hongos por 20 años más o menos y soy un chef. Y por eso mi interés es más de la comida y los hongos comestibles. Y estoy aquí para compartir, para enseñar y también siempre para aprender. Y hoy estoy caminando con los locales para enseñar cosas de los hongos, cómo buscar, cómo identificar y cosas así. Y mi esposa es española, soy muy gringo, pero mi esposa es española y por eso he intentado mejorar mi español y me gusta mucho hacer esas cosas en español. Es bueno para mí, es bueno para conectar. Y porque soy chef, estoy acostumbrado a trabajar con mucha gente latinoamericana. Y son mi gente y por eso disfruto mucho hacer esas cosas en español.
0: Perfecto, acabamos de ir a esa caminata, no sé, ¿hay algo de la caminata que te gustó? Por ejemplo, ¿un hongo que hayas encontrado que te llamó la atención? No sé, ¿algo así?
2: Well, hoy desafortunadamente no encontramos muchos hongos, pero uno que me gusta mucho es, no sé exactamente en español, pero en inglés se llama wood ear o oreja de madera, sí. Y eso es muy popular en Asia para comer en Japón, en China, en Corea, usa en sopas, en como sauté con verduras y otras cosas. Y para mí me encantan usar para ensaladas y así. Y este año hay muchos en el bosque con los spruce.
0: Pues gracias por tomarte el tiempo para esta entrevista.
2: Muchas gracias por tenerme.
0: La Autoridad de Vivienda de Mountain Village está aceptando solicitudes para 2 unidades con restricciones en escritura en Meadow Lark. las cuales se venderán durante un sorteo. Las dos unidades son la de 104, una vivienda de 3 recámaras y 2.5 baños. Se trata de una unidad de 3 niveles con 2 lugares de estacionamiento asignados. La vivienda mide aproximadamente 1,461 pies cuadrados y tiene un precio de $832,000. La segunda unidad, al 307, se trata de una vivienda de 2 recámaras y un baño con 2 lugares de estacionamiento. La vivienda es de solo un nivel y está ubicada en el tercer piso. La unidad mide 931 pies cuadrados y tiene un precio de $547,000. Ambas unidades tienen un límite de apreciación del 4% sobre el precio de venta y el sorteo se llevará a cabo en 2 niveles. La primera prioridad será para los trabajadores esenciales y quienes estén empleados en empresas de la ciudad de Mountain Village. El segundo nivel es para los solicitantes que trabajen en el distrito escolar R1. El jueves 27 de agosto de 4 a 6 p.m. habrá una jornada de puertas abiertas para las unidades. Los formularios de solicitud están disponibles en meadowlark@mountainvillage.com. El sorteo para las dos unidades de Meadowlark se abrió el 11 de agosto. La fecha límite para presentar las solicitudes es el lunes 31 de agosto a mediodía. Colorado está demandando a una empresa privada de previsiones para obligarla a cooperar con una investigación de salud pública en un centro de detención de inmigrantes en Aurora. El fiscal general Phil Weiser presentó la demanda el miércoles contra Hale Group, después de que ésta dejara de responder a las solicitudes de información médica e ignorara las órdenes de salud pública. La investigación estatal comenzó después de que se confirmara al menos un caso de tuberculosis activada en las instituciones de Aurora en junio. La demanda solicita a un tribunal estatal que ordene a GEO a proporcionar información médica, una lista de las personas que podrían haber estado expuestas y detalles sobre los traslados. GEO afirma que llevó a cabo su propia investigación y que no hay casos activos. Las autoridades estatales dicen que no pueden confirmarlo sin la información solicitada. Y el clima para la semana. Hoy lunes hay un 60% de lluvia. Martes hay un 45% de lluvia. Miércoles hay un 50% de lluvia. Jueves hay un 40% de lluvia. Viernes soleado con nubes. Sábado nublado. Y domingo soleado con nubes. Estas han sido las noticias de hoy lunes 24 de agosto. Gracias por escuchar. Si tienen una idea, una historia, llame al equipo de Coto al 970-728-3206.

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1: Hola, bienvenidos a Sin Fronteras, el respiro radiofónico que encuentra nuevas dosis de oxígeno gracias a la alianza de Radio Bilingüe con Radio Educación. Mientras este verano ha traído calores intensos, lluvias apabullantes, poderosos temblores que nos han llevado a perder eso que pensábamos para siempre, esta edición de Sin Fronteras buscará brindar con información, análisis y sonido un refugio para acercarnos a ese entendimiento de lo que ocurre en estos tiempos llenos de incertidumbre y asombro. Así que sécate el sudor, abre el paraguas, salgamos de los escombros y con el puño en alto emprendamos el viaje de hoy. Yo soy Gerardo Guzmán y hoy en Sin Fronteras, con avances del progresismo demócrata en primarias floridanas, el actual gobierno de Estados Unidos avanza en su afán de cancelar o revocar visas dentro y fuera del país. Mientras, en una corte federal de Oakland, en California, se mantiene otro juicio contra los creadores de Instagram y de Facebook por promover intencionalmente la adicción a las redes sociales entre los menores de edad. Todo eso y más aquí en Sin Fronteras. Comencemos este recorrido Sin Fronteras con cuestiones, pues, electorales. Porque esta semana hubo primarias en Florida, Alaska y Wyoming, pero fueron las de Florida las que llamaron más la atención. No solo por ser un bastión republicano, residencia del presidente Donald Trump, también por ser uno de los estados con el mayor número de votantes latinos registrados. Y este ejercicio de primarias trajo ciertas sorpresas. La representante estatal Angie Nixon, una figura progresista muy combativa, que llevó a cabo una campaña con escasos recursos hasta el punto de no poder permitirse ni un solo anuncio en la televisión, ganó este martes la nominación demócrata al Senado en Florida, protagonizando una sorpresa mayúscula. Nixon prolonga así la racha de victorias del ala izquierdista dentro de las primarias demócratas que se han llevado a cabo este año en todo el país. Los representantes Debbie Wasserman Schultz y Jared Moskowitz, ambos demócratas moderados y partidarios de Israel, superaron con facilidad a sus rivales después de que la manipulación de los límites electorales, los congresos, realizada por los republicanos, los obligara a competir en nuevos distritos. Wasserman Schultz, quien ocupa el cargo desde hace 11 mandatos, logró sobreponerse al descontento de los demócratas negros que se oponían a que ella representara un distrito históricamente afroamericano. Por su parte, Moskowitz se impuso a un candidato del ala socialdemócrata. En la contienda a la gobernatura del lado republicano, el representante Byron Donalds, quien desde hace tiempo cuenta con el respaldo de Donald Trump, arrasó con sus rivales en las primarias republicanas, convirtiéndose en el primer candidato afroamericano del Partido Republicano en buscar la gobernatura de Florida. Donalds ha recaudado fondos muy por encima de quien será su contrincante demócrata, el exrepresentante David Jolly, quien anteriormente militaba en el Partido Republicano. De las elecciones vamos a datos relacionados con la migración, porque según datos del gobierno federal, Estados Unidos ha revocado más de 175 mil visas desde el inicio del segundo mandato de Donald Trump, una práctica que aplica a países de todo el mundo por asuntos de seguridad, pero también por cuestiones políticas. De acuerdo a la autoridad, estas cancelaciones forman parte de un proceso continuo de revisión de los extranjeros y las condiciones en las que pueden estar o no en el país. Pero llama la atención cómo este aumento de las suspensiones de visa también se ha centrado en funcionarios de países cuyas políticas no coinciden con los intereses ideológicos o estratégicos de la administración Trump. Para hablar de lo que ocurre con esta cancelación de visas, nos acompaña un periodista que ha seguido muy de cerca estos procesos, estas acciones. Me refiero a Jesús García, quien nos acompaña desde Nueva York. Jesús, gracias por tomar la llamada.
2: ¿Qué tal, Gerardo? Muchas gracias por la invitación.
1: Jesús, el Departamento de Estado reportó que la mayoría de los casos de revocación de visa se debió a acusaciones penales, incluidos delitos relacionados con drogas, agresiones y fraude. ¿Qué otras razones has encontrado tú, Jesús, para que Estados Unidos revocara tal cantidad de permisos migratorios en este país?
2: Pues el gobierno no es muy, no ofrece mucho detalle sobre el motivo de las cancelaciones de las visas, es decir, no ofrece tampoco una estadística que nos dé claridad de esas 175 mil visas al menos canceladas, sean a qué corresponden, si a funcionarios de otros países, si, por ejemplo, a migrantes o estudiantes extranjeros, porque hay que recordar que es una combinación de elementos. Esto es que anuncia el Departamento de Estado, sin embargo, está integrado también como el programa del Departamento de Seguridad Nacional, que es el que procesa las visas, por ejemplo, para estudiantes. Sabemos que al menos 6,000 visas de estudiantes han sido canceladas en los Estados Unidos, estudiantes que han expresado alguna opinión política que no gusta al actual gobierno, y es justamente la alarma que han desatado entre los grupos defensores de derechos civiles en los Estados Unidos, ya que podría estarse violando la primera enmienda. Y de hecho, pues bueno, también Estados Unidos hizo modificaciones justamente sobre las visas de estudiantes para complicarles la estancia incluso en el país, sobre lo que ya existe una demanda. En términos generales, el Departamento de Estado está señalando que se hicieron, bueno, las personas a las quienes se revocó la visa violaron los términos de su documento de estancia en los Estados Unidos, ya sea de viaje de turismo o de, por ejemplo, de negocios, por ejemplo, pero también algún otro tipo de visa de estancia un poco más alargada. También señala que, bueno, se cometieron delitos, que hubo incitación a la violencia contra ciudadanos estadounidenses, estafas contra estadounidenses, abusar del sistema de inmigración, que es a lo que me refería, de que combinaba lo que el Departamento de Estado está haciendo y lo que se está siguiendo a partir del Departamento de Seguridad Nacional, y señalar que se pone en peligro a la seguridad nacional. Como vemos, esta explicación es muy amplia, pero es muy general al mismo tiempo. Entonces, lo que yo hice fue preguntarle al Departamento de Estado, por ejemplo, enfocándome en funcionarios extranjeros y siendo muy específico, por ejemplo, con funcionarios mexicanos y con funcionarios de Brasil. Sabemos que se han revocado las visas de algunos funcionarios en Brasil y se conocemos algunos nombres porque hay un debate político importante debido a que hay acusaciones en Brasil de la injerencia electoral por parte del gobierno de Estados Unidos hacia las elecciones en Brasil. Y la respuesta que me dieron, pues, es realmente también genérica, porque aunque hay algunos nombres que ya se saben, bueno, se escudan en el tema de la confidencialidad. Y lo voy a citar exactamente como me dijeron, esa es una traducción propia porque me respondieron en inglés. En términos generales, no tenemos comentarios sobre las acciones del departamento con respecto a casos específicos debido a la confidencialidad de los registros de visas. Esto me dijo un portavoz del Departamento de Estado, que bueno, le pregunté específicamente sobre ciertas visas. Incluso le proporcioné algunos nombres y anteriormente yo ya había publicado algo sobre visas contra gobernadores, incluso en México, y rechazó entregarme cierta información, aunque luego yo obtuve alguna otra información con el Departamento de Seguridad Nacional. Pero digamos, hay falta de claridad sobre cómo está siendo este proceso y cuál es, digamos, estadísticamente, cómo se es el desglose de estas visas.
1: Ahora bien, Jesús, el secretario de Estado, Marco Rubio, y su subsecretario, Christopher Landó, han dicho explícitamente en diversos discursos o publicaciones que están usando la amenaza de cancelar visas como parte de su estrategia para ejercer más control sobre América Latina. ¿En tu trabajo periodístico has encontrado evidencia de esta estrategia?
2: Totalmente. De hecho, como lo comentabas en un inicio, cuando estaba haciendo la introducción, es claro que la forma en que está haciendo las cancelaciones de visas están enfocados contra funcionarios de gobiernos que no se están alineando a las políticas del gobierno del presidente Donald Trump. Y estamos viendo, por ejemplo, en el anterior gobierno de Colombia, que afectó incluso al propio entonces presidente de Colombia, al gobierno de México, con algunos gobernadores de México que están muy enfocados, son parte del partido que gobierna México. Lo estamos viendo con Brasil. Y hay que recordar que particularmente en el caso de México, la relación es muy estrecha entre ambos gobiernos. Sin embargo, sí hay puntos de diferencia que el gobierno estadounidense reconoce en varios aspectos que México no se alinearía. De hecho, muy al inicio del gobierno, el secretario de Estado Marco Rubio lo dejó muy claro durante una conferencia de prensa, señalando, bueno, con México va a ser muy difícil porque México México en su constitución establece que no interfiere en asuntos de otros países. Entonces, eso va a ser muy complicado o difícil o casi imposible, básicamente, que se alinee a nuestros intereses, lo dijo de esa forma. Sin embargo, estamos viendo estas acciones y no solamente contra gobiernos que no se alinean, estamos viendo la escalada contra organismos internacionales, contra, por ejemplo, la Corte Penal Internacional, señalando que la Corte va en contra de funcionarios estadounidenses, cuando no estamos viendo en este momento, por ejemplo, ni un caso importante en contra de algún funcionario estadounidense, pero sí en contra de un aliado importante para Estados Unidos, que es Israel, y recordar que, bueno, ahí se liberaron órdenes de aprehensión en contra del primer ministro Benjamin Netanyahu y con otros funcionarios de su gobierno por lo que ha ocurrido en Gaza. Hay una demanda sobre eso porque las organizaciones civiles en Estados Unidos y también representando organismos internacionales no se han quedado con brazos cruzados y presentaron justamente una demanda, de hecho está aquí en la Corte de Distrito Sur en Nueva York, donde están acusando al gobierno de interferir en la ley internacional y complicar la aplicación de la ley internacional y humanitaria, justamente atacando a organismos internacionales, particularmente en este caso a la Corte Penal. Entonces, definitivamente está usando el tema de las visas como un asunto político de estrategia, justamente para alinear gobiernos que no se están apegando justamente a los intereses que están buscando ahorita principalmente en América Latina, porque no hemos visto acciones muy similares, por ejemplo, contra funcionarios de Europa, por ejemplo.
1: Por último, Jesús, en 30, 40 segundos, ¿podemos afirmar que estas acciones son solo iniciativa del Departamento de Estado o son coordinadas con la Casa Blanca? Porque existe la impresión de que Donald Trump ni enterado está del uso político de la cancelación de visas para ejercer presión en países como México o Brasil, de acuerdo a la carta que hizo el hijo de Andrés Manuel López Obrador, como dándole a entender al presidente, oye, a lo mejor no te has enterado de lo que está pasando. ¿Esto lo ves así?
2: No, yo no lo veo así. Hay una amplia coordinación entre el gobierno, entre la Casa Blanca, por supuesto, el Departamento de Estado, el Departamento de Seguridad Nacional, están súper coordinados. De hecho, por ejemplo, abordando desde el tema incluso del crimen organizado, hay oficinas particulares que salen de ahí muchas de las políticas y se implementan en cada uno de los departamentos. La Casa Blanca tiene áreas específicas para cada departamento que donde se organizan todas esas políticas y muchas de esas acciones no podrían ser posibles. Ahora, un punto que quiero establecer, porque mucha gente piensa que la cancelación de visas es algo nuevo. No es algo nuevo. Estados Unidos, como cualquier gobierno, puede cancelar las visas de cualquier persona bajo las condiciones que ellos consideren, principalmente si son temas de seguridad nacional. Lo que estamos viendo es una escalada no vista nunca. No hay datos muy específicos, por ejemplo, de otros gobiernos como el de Barack Obama, por ejemplo, o el de George W. Bush, que serían los más recientes. Pero tenemos el caso reciente del presidente Joe Biden, que en su gobierno se cancelaron alrededor de 40,000 visas, por ejemplo. Entonces, es algo que existe, pero ahora lo estamos viendo a niveles jamás, digamos, pensados incluso, ¿no?
1: Jesús García, reportero y editor de Política, Migración y Asuntos Nacionales en El Diario y La Opinión desde Nueva York. Gracias por estar aquí en Sin Fronteras.
2: Muchas gracias. Hasta pronto.
1: Hagamos una pausa, pero al regresar, avanza histórico juicio contra Meta, la compañía creadora de Facebook y de Instagram, por provocar intencionalmente adicción a las redes sociales.
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4: Esto es Sin Fronteras, yo soy Gerardo Guzmán. Esta semana el gigante tecnológico Meta, empresa matriz de Facebook e Instagram, vuelve a los tribunales para defenderse de acusaciones de perjudicar a menores de edad al generarles intencionalmente adicción a las redes sociales. Cuatro estados, California, Nueva Jersey, Colorado y Kentucky, impulsan la demanda, argumentando que la empresa de Mark Zuckerberg se valió de tecnologías potentes y sin precedentes para atraer, captar y, en última instancia, atrapar a jóvenes y adolescentes. Este es uno de los miles de litigios similares contra empresas de redes sociales que se tramitan actualmente en las cortes. A principios de este mes, un juez de Nuevo México ordenó a Meta pagar casi $1,000 millones en sanciones por infringir las leyes de protección al consumidor. En el caso que se litiga en la Corte de Oakland, en California, los estados han declarado que buscarán imponer sanciones cercanas a los $200,000 millones, lo que equivale a casi el 15% del valor bursátil total de Meta. ¿Cuáles son los alcances de esta demanda? ¿Cuáles son sus antecedentes? ¿Qué otras querellas se han presentado contra este gigante tecnológico? Para hablar de estos temas nos acompaña Orson Aguilar, fundador, presidente y director ejecutivo de Latino Prosperity. Latino Prosperity es una organización a nivel nacional sin fines de lucro que realiza investigaciones, desarrolla soluciones de políticas públicas y aboga por políticas económicas que las familias latinas necesitan para construir un patrimonio duradero. Él nos habla desde Los Ángeles. Orson, gracias por tomar la llamada.
5: Gracias por llamarnos.
4: Orson, Megan O'Neill, quien es la abogada que representa a los estados demandantes, describió en sus alegatos iniciales en la Corte de Oakland el modelo de negocio dirigido a los usuarios por parte de Meta, y básicamente lo describió basado en las cuatro H's: hook, hold, harvest y hide, es decir, enganchar, retener, cosechar información y guardar. O'Neill aseguró que enganchar a los usuarios, retenerlos el mayor tiempo posible, recopilar sus datos, ocultar la verdad al hacer declaraciones públicas, es el modelo de negocio de Meta que funcionó especialmente con los niños. Ahora, Orson, ¿de qué manera Meta lograba esos objetivos? ¿Con qué tecnología mantenía ese enganchamiento, esa recopilación de información, esa forma de ir generando a propósito la adicción que se le acusa?
5: Meta lograba los objetivos porque sabía mucho sobre los cerebros de los niños. Van a ver datos que ellos estaban estudiando el desarrollo de los jóvenes y de sus impulsos, y cómo los jóvenes no pueden a veces controlar esos impulsos. Entonces, con la tecnología que ellos tienen, con la inteligencia artificial, ellos pueden experimentar más que en todo. Entonces, ellos en los años han experimentado con los jóvenes. Entonces, les enseñan videos, y si ven que el joven le gustó ese video y que quiso más, entonces les dan más de ese video. Entonces, ellos tienen los datos más que todo para experimentar, y después ellos saben qué es lo que le gusta al joven para que el joven no bote ese teléfono.
4: En el juicio, los demandantes planean utilizar documentos internos y entrevistas con empleados actuales y antiguos de Meta para demostrar que hubo debates dentro de la empresa sobre cómo funciones como el scroll o el desplazamiento infinito y los filtros para verse más bonito o filtros de belleza contribuían al uso compulsivo y a la ansiedad entre los usuarios, pese a que, de acuerdo a lo que sostienen los estados, pues la compañía promocionaba sus plataformas como seguras. ¿Esos elementos tecnológicos, Orson, son pruebas de peso para sustentar esta demanda?
5: Lo que tenemos es muchos empleados, ex empleados, diciendo que ellos le advirtieron a la compañía que lo que estaban haciendo causaba daño a los niños y que la compañía ignoró. Y entonces eso es lo que el tribunal va a ver, si es cierto que había gente adentro que dijo que a lo mejor esto podía dañar a los jóvenes, pero Meta siguió porque vieron que había un gran mercado y entonces ignoraron ellos a los mismos avisos que le dieron internamente.
4: Meta argumenta que actuó con honestidad ante los consumidores y que está siendo señalada por problemas que afectan a todas las empresas de Internet, como la dificultad para verificar la edad de los usuarios. Asimismo, afirman que ellos implementaron medidas de seguridad para proteger a los usuarios jóvenes. ¿Esto es verdad? ¿En algún momento Meta implementó medidas de seguridad?
5: Meta tiene derecho a defenderse y el tribunal tendrá que terminar los hechos. Pero eso es precisamente la razón por la que cuales necesitamos procesos como este, un proceso independiente. No podemos simplemente preguntarle a la compañía, ¿su producto es seguro? Y aceptar su respuesta. Necesitamos evidencia, transparencia y rendiciones de cuentas, y lo vamos a ver aquí en este caso.
4: Ahora, Orson, esta demanda forma parte de los miles de litigios por lesiones personales y protección al consumidor que se han presentado por parte de estados, normalmente demócratas, pero también por distritos escolares, por familias y particulares contra Meta, YouTube, TikTok y Snap, quien es la propietaria de Snapchat. ¿Qué nos puedes decir de esos casos como antecedentes al actual juicio que se está viviendo esta semana?
5: Sí, como usted dice, hay varios casos ahorita contra nosotros, no solo contra Meta, pero TikTok y las otras compañías. Y vamos a ver que los distritos escolares, los estados, se quejan de lo mismo, que estas plataformas son adictivas, dañan a menores. Nosotros también sabemos que dentro de la comunidad latina el uso del teléfono, de redes sociales es bien alta, a veces hasta más alta que la población general. Entonces lo que significa es que la gente se está viendo y es un poco muy tarde. Hubiéramos sabido esto cuando se implementaron estas nuevas tecnologías. Y entonces ojalá ahora el público ya pueda saber si las compañías sabían el daño que estaban haciendo y si es cierto, las compañías deberían de pagar no solo las multas, pero deberían más que todo cambiar sus plataformas.
4: El proceso actual, Orson, así como en los casos anteriores, los demandantes sostienen que las plataformas de redes sociales han perjudicado a los niños con productos altamente adictivos, inspirándose en parte en la estrategia legal empleada contra las grandes tabacaleras en la década de 1990. Ya ves que en ese entonces el principal argumento de las empresas de cigarrillos era, bueno, es culpa del consumidor, no de nosotros. Está en la decisión y la libertad del consumidor el fumar. Pero se descubrió que ellos incluían en el tabaco pues esa nicotina que generaba esa adicción, ese enganchamiento. ¿Tú crees que esto también pueda funcionar con las redes sociales? Porque también el argumento dicen, bueno, pues nosotros nos están acusando por hacer un producto bueno, exitoso.
5: Sí, hay paralelos, pero no son productos iguales, como sabemos. La lección de Big Tobacco es que no podemos depender solamente de una industria para decirnos si su propio producto es seguro, especialmente cuando hay enormes ganancias en juego. Entonces, Big Tobacco nos enseñó que la autorregulación no siempre es suficiente y también nos enseña que a veces las mismas compañías saben el daño, lo esconden y no es que vamos a un proceso así independiente que salen datos que enseña que las compañías sí sabían que sus productos causaban daño.
4: La preocupación, Orson, por el uso de las redes sociales aumenta a nivel mundial. El año pasado, Australia se convirtió en el primer país en prohibir el uso de redes sociales a los menores de 16 años. Desde entonces, Dinamarca, Francia, Alemania, España, India, Indonesia, Malasia y otros países como México han implementado o están considerando normativas similares. El mes pasado, la Unión Europea dio el primer paso hacia su propia prohibición, lo cual sería la más amplia del planeta. En estos momentos, ¿crees tú que los gobiernos, las autoridades locales están haciendo lo propio aquí en los Estados Unidos para controlar esta fiebre por las redes sociales?
5: Los gobiernos han estado muy lentos en este asunto. Ellos, por su parte, los políticos, los gobiernos, los niños, pero como vemos en estos casos, va a salir, no sabemos cómo va a terminar, pero va a salir mucha evidencia, muchos papeles, que las compañías sí saben de los peligros. Entonces yo creo que con más evidencia, con más datos, vamos a ver que gobiernos, sea locales, estatales, también van a querer poner más control, porque ven que ha sido un experimento que ha dañado a varios niños y las redes sociales ya tienen más de una década y a lo mejor esperamos.
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4: Hola, bienvenidos a Sin Fronteras, el respiro radiofónico que encuentra nuevas dosis de oxígeno gracias a la alianza de Radio Bilingüe con Radio Educación. Mientras este verano ha traído calores intensos, lluvias apabullantes, poderosos temblores que nos han llevado a perder eso que pensábamos para siempre, esta edición de Sin Fronteras buscará brindar con información, análisis y sonido un refugio para acercarnos a ese entendimiento de lo que ocurre en estos tiempos llenos de incertidumbre y asombro. Así que sécate el sudor, abre el paraguas, salgamos de los escombros y con el puño en alto emprendamos el viaje de hoy. Yo soy Gerardo Guzmán y hoy en Sin Fronteras, con avances del progresismo demócrata en primarias floridanas, el actual gobierno de Estados Unidos avanza en su afán de cancelar o revocar visas dentro y fuera del país. Mientras, en una corte federal de Oakland, en California, se mantiene otro juicio contra los creadores de Instagram y de Facebook por promover intencionalmente la adicción a las redes sociales entre los menores de edad. Todo eso y más aquí en Sin Fronteras. Comencemos este recorrido Sin Fronteras con cuestiones, pues, electorales. Porque esta semana hubo primarias en Florida, Alaska y Wyoming, pero fueron las de Florida las que llamaron más la atención. No solo por ser un bastión republicano, residencia del presidente Donald Trump, también por ser uno de los estados con el mayor número de votantes latinos registrados. Y este ejercicio de primarias trajo ciertas sorpresas. La representante estatal Angie Nixon, una figura progresista muy combativa, que llevó a cabo una campaña con escasos recursos hasta el punto de no poder permitirse ni un solo anuncio en la televisión, ganó este martes la nominación demócrata al Senado en Florida, protagonizando una sorpresa mayúscula. Nixon prolonga así la racha de victorias del ala izquierdista dentro de las primarias demócratas que se han llevado a cabo este año en todo el país. Los representantes Debbie Wasserman Schultz y Jared Moskowitz, ambos demócratas moderados y partidarios de Israel, superaron con facilidad a sus rivales después de que la manipulación de los límites electorales

Esto es Coto Radio de la Comunidad de Tellere para lunes 24 de agosto. Mi nombre es Luis Tavares y las titulares de hoy son: los bancos de alimentos del West End cierran por tiempo indefinido, la limpieza del Teatro Palm está a punto de terminar, un paseo con hongos y el clima para la semana en Tellere. Los bancos de alimentos de Nucla y Paradox cerraron este mes después de que West End Family Link, la organización que administraba estos servicios, se viera obligada a cerrar debido a una crisis de financiamiento. La organización perdió una subcomisión de $75,000 el año pasado, lo que llevó a un déficit de financiamiento. Según el Banco de Alimentos de Las Rocosas, casi 60,000 residentes de la vértebra occidental sufren inseguridad alimentaria y el hambre en la región se encuentra en su nivel más alto en más de una década. Según el personal del West End Family Link, prestan servicios aproximadamente el 45% de los residentes del West End. West End Family Link administra los bancos de alimentos del West End que atienden a Redvale, Nucla, Naturita, Bedrock y Paradox. Entrega cajas de alimentos a personas mayores y familias de bajos ingresos, incluyendo cenas completas para el Día de Acción de Gracias y Navidad. También entrega mochilas a los niños para que tengan comida durante el fin de semana. Además de los servicios de alimentación, el personal menciona que han organizado campañas de recolección de juguetes. Entregan ropa y ayudan a los niños a conseguir útiles escolares y añaden que estos servicios van a más allá de la comida. Construyen una red de seguridad emocional y social para los miembros de la comunidad. Según el personal de Family Link, menos del 5% de los fondos proviene de gobiernos. El resto proviene de instituciones y fundaciones. Debido a la falta de coincidencia entre el año fiscal de la organización y el ciclo anual de las entidades que otorgan los fondos, sus dificultades de financiamiento llegaron a un punto crítico la semana pasada, cuando la organización tuvo que cerrar sus puertas y suspender sus programas el 14 de agosto. Actualmente, el funcionamiento de West End Family Link cuesta aproximadamente $23,000 al mes y está buscando formas de seguir reduciendo los gastos. La organización se presentó ante la Junta de Comisionados del Condado de Montrose la semana pasada para solicitar un financiamiento de $100,000. West End Family Link espera reabrir a mediados de septiembre para seguir brindando servicios a la comunidad. Las personas de la zona que necesiten apoyo a corto plazo pueden acudir al banco de alimentos de Fresh Food Hub en Norwood. A partir de septiembre, Food Bank of the Rockies pondrá a su disposición de Nucla un banco de alimentos semi-móvil hasta que el West End Family Link vuelva a estar operativo. Quienes deseen apoyar a West End Family Link pueden obtener más información yendo a la página web westendflc.org. Después de que el 17 de julio una tormenta de lluvia intensa y los deslizamientos de tierra del sendero Jadwibi lanzaran agua y escombros hacia la ciudad, una puerta del muelle de carga en la parte trasera del Palm Theater no pudo soportar el peso. En cuestión de horas, Surf Pro, una organización de limpieza y restauración de daños, llegó al lugar para comenzar los labores de limpieza. El equipo comenzó a evacuar el agua del edificio. Instaló calentadores para evitar la aparición de mojo. Limpió a fondo todo el edificio y retiró las placas de yeso que habían resultado dañadas por el lodo. En total, Surf Pro retiró 5,000 pies de paneles de yeso del edificio. Surf Pro afirma que fue importante que llegaran al lugar tan rápido. Si hubiera tardado más y la humedad hubiera aumentado, habrían perdido una cantidad mucho mayor de paneles de yeso. Surf Pro se encuentra en la recta final de su maratón en la que respecta la limpieza del teatro y la escuela que sufrieron daños.
El equipo sigue trabajando para asegurarse de que la calidad del aire cumpla con los requisitos en el teatro. El resto del edificio ya ha sido dado de alta. También hay algunas reparaciones a largo plazo que se realizarán con contratistas especializados, como el escenario del teatro. El piso de concreto es adecuado para música o cine, pero será necesario reemplazar el piso de madera con suspensión para la danza. Surf Pro trajo equipos de todo el país, de Grand Junction, Durango, Salt Lake City, Albuquerque y la región del noroeste del Pacífico. Los equipos acamparon en el gimnasio de la preparatoria, trabajando a menudo entre 15 y 18 horas al día. Surf Pro señala que mantener alta la moral del personal es un aspecto clave para la empresa, pero agrega que en este trabajo fue un esfuerzo comunitario. Los restaurantes abrieron temprano para ayudar a alimentar al equipo y la comunidad brindó un enorme apoyo al equipo de limpieza. Surf Pro y el distrito escolar lograron que la escuela reabriera sus puertas a los estudiantes el 18 de agosto, coincidiendo con el primer día de clases. Tienen previsto abrir el teatro para un concierto nocturno de Camp Alderwild los días 28 y 29 de agosto.

0: un paseo con hongos. La semana pasada tuve un tiempo para ir a una caminata que fue brindada por nosotros por la Biblioteca Pública Wilkinson y el Festival de Teyure Mushroom Fest. La caminata fue allá arriba por un sendero que estaba cerca de la estación San Sofía. Nosotros caminamos por un camino donde buscamos por hongos. Tuve la oportunidad de hablar con dos de los organizadores, Domi Bruno, que trabaja en la biblioteca, y esto fue lo que ella dijo.
1: Hola, yo soy Dominique, trabajo en la biblioteca y hoy día, domingo 16 de agosto, tuvimos una caminata por la naturaleza donde encontramos hongos y también hablamos de plantas que crecen en esta región. Y esta fue una colaboración que hemos hecho anualmente con el Festival de Hongos de Telluride, donde traemos a nuestra comunidad hablohispana y también a visitantes hablohispanos a recorrer nuestros bosques y los alrededores que nos pueden mostrar estos honguitos y plantitas que están tan cerca de nosotros pero no los vemos todos los días. Y esto para mí es muy importante y también me gusta mucho porque así puedo compartir con mi comunidad hispana y también podemos aprender todos juntos. Y al final es esto de compartir y estar afuera es un beneficio tanto como para nuestra comunidad como para mí. Y a mí la verdad es que eso me trae mucha alegría. Y por ejemplo, hoy día tuvimos la oportunidad de compartir con un chef muy conocido en el Festival de Hongos y también en muchos lugares, Chad, y él es una persona que le encanta también compartir con nuestra comunidad. Y Chad también trajo a su esposa Rosa, y Rosa es de España, y por ejemplo ella nos contaba de la cultura de los hongos en España. Tuvimos gente que vino a visitar de Boston, también tuvimos gente que vino del Paso. Entonces siempre hay una buena conversación que se crea, ya sea que sepas de hongos o si no sabes nada de hongos, siempre tenemos algo que compartir. Y eso lo encuentro muy bonito. Como dije, esto lo hacemos todos los años, así que espero que lo podamos hacer nuevamente el próximo año. Y si tienes dudas, pasa por la biblioteca, que ahí tenemos mucha información. Si hay preguntas, también estaré ahí para que podamos conversar.
0: Y también tuve la oportunidad de hablar con el chef del festival, Chad Hyatt, y esto fue lo que él nos dijo sobre su experiencia.
2: Hola, me llamo Chad Hyatt y estoy en Telluride esta semana para el Festival de los Hongos, y he estudiado hongos por 20 años más o menos y soy un chef, y por eso mi interés es más de la comida y los hongos comestibles, y estoy aquí para compartir, para enseñar y también siempre para aprender. Y hoy estoy caminando con los locales para enseñar cosas de los hongos, cómo buscar, cómo identificar y cosas así. Y mi esposa es española, soy muy gringo, pero mi esposa es española y por eso he intentado mejorar mi español, y me gusta mucho hacer esas cosas en español. Es bueno para mí, es buena para conectar. Y porque soy chef, estoy acostumbrado a trabajar con mucha gente latinoamericana y son mi gente. Y por eso disfruto mucho hacer esas cosas en español.
3: Perfecto. Acabamos de ir a esa caminata. No sé, ¿hay algo de la caminata que te gustó? Por ejemplo, ¿un hongo que hayas encontrado que te llamó la atención? No sé, ¿algo así?
2: Hoy, desafortunadamente, no encontramos muchos hongos, pero uno que me gusta mucho es, no sé exactamente en español, pero en inglés se llama wood ear, o oreja de madera, sí. Y eso es muy popular en Asia para comer en Japón, en China, en Corea, usa en sopas, en como soté con verduras y otras cosas. Y para mí me encantan usar para ensaladas y así. Y este año hay muchos en el bosque con los spruce.
3: Pues gracias por tomarte el tiempo para esta entrevista.
2: Muchas gracias por tenerme.
0: La Autoridad de Vivienda de Mountain Village está aceptando solicitudes para 2 unidades.

0: es con restricciones en escritura en Metal Lark, las cuales se venderán durante un sorteo. Las dos unidades son la de 104, una vivienda de 3 recámaras y 2.5 baños. Se trata de una unidad de 3 niveles con 2 lugares de estacionamiento asignados. La vivienda mide aproximadamente 1,461 pies cuadrados y tiene un precio de $832,000. La segunda unidad, al 307, se trata de una vivienda de 2 recámaras y un baño con 2 lugares de estacionamiento. La vivienda es de solo un nivel y está ubicada en el tercer piso. La unidad mide 931 pies cuadrados y tiene un precio de $547,000. Ambas unidades tienen un límite de apreciación del 4% sobre el precio de venta y el sorteo se llevará a cabo en 2 niveles. La primera prioridad será para los trabajadores esenciales y quienes estén empleados en empresas de la ciudad de Mountain Village. El segundo nivel es para los solicitantes que trabajen en el distrito escolar R1. El jueves 27 de agosto de 4 a 6 p.m. habrá una jornada de puertas abiertas para las unidades. Los formularios de solicitud están disponibles en metallark@mountainvillage.com. El sorteo para las dos unidades de Metal Lark se abrió el 11 de agosto. La fecha límite para presentar las solicitudes es el lunes 31 de agosto a mediodía. Colorado está demandando a una empresa privada de previsiones para obligarla a cooperar con una investigación de salud pública en un centro de detención de inmigrantes en Aurora. El fiscal general Phil Weiser presentó la demanda el miércoles contra Hale Group, después de que ésta dejara de responder a las solicitudes de información médica e ignorara las órdenes de salud pública. La investigación estatal comenzó después de que se confirmara al menos un caso de tuberculosis activada en las instituciones de Aurora en junio. La demanda solicita a un tribunal estatal que ordene a GEO a proporcionar información médica, una lista de las personas que podrían haber estado expuestas y detalles sobre los traslados. GEO afirma que llevó a cabo su propia investigación y que no hay casos activos. Las autoridades estatales dicen que no pueden confirmarlo sin la información solicitada. Y el clima para la semana. Hoy lunes hay un 60% de lluvia, martes hay un 45% de lluvia, miércoles hay un 50% de lluvia, jueves hay un 40% de lluvia, viernes soleado con nubes, sábado nublado y domingo soleado con nubes. Estas han sido las noticias de hoy lunes 24 de agosto. Gracias por escuchar. Si tiene una idea, una historia, llame al equipo de Coto al 970-728-3206.
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2: 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Very happy to be in New York. This is our last show of this little tour that we've been doing, which was just LA and New York. 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